la esperanza en la salvación divina. Y si lo haces en el nombre de Jesús, la esperanza significa vida eterna. Y si lo haces en el nombre de Jesús, la esperanza significa vida eterna. Y si lo haces en el nombre de Jesús, la esperanza significa vida eterna. Y si lo haces en el nombre de Jesús, la

Oh gran Señor, estos momentos al estar ante ti, te doy gracias por eso que el hombre ha tratado de decir con cuatro letras. Te doy gracias por eso que el poeta ha comparado con las flores. Por eso que el bohemio ha tratado de decir con una canción.

Te doy gracias por eso que el literato ha tratado de decirlo en un poema. Gracias porque aunque es tan pequeña palabra, encierra todo un universo. Gracias por eso que se llama amor. Nosotros lo hemos confundido porque a veces no tenemos capacidad para amar. Y muchas veces hemos malinterpretado el sentimiento de amar con lo que se llama pasión. Hemos tratado de interpretar nuestros sentimientos con lo que es el deseo del alma. Muchas veces a eso que se llama amor hemos querido profanarlo cuando lo comparamos con nuestras bajas pasiones. Los hombres hemos tratado de decir qué es el amor. Pero bien se ha dicho que la electricidad, la música y el amor son cosas indescifrables. Y sobre todo el amor, porque el amor es divino. Todo lo cree. Todo lo soporta. Todo lo sufre. El amor no hace injusticia y no se goza de la injusticia, pero se goza en la verdad. Bien sabemos que las almas nobles sufren en silencio, aman en silencio, porque tú así nos has enseñado. Tu amor es callado. No saliste al mundo a gritarlo, pero lo has demostrado en los cuatro cabos del universo. Cada mañana vemos tu amor cuando sale el sol. Cuando caen las benéficas gotas de la lluvia, son gotas de amor, porque tú has dicho que tu sol sale sobre buenos y malos y llueve sobre los justos y sobre los injustos. Oh gran Señor, tú eres el Dios del amor. Mejor dicho, tú eres amor. Así lo ha declarado el visionario del Apocalipsis. Dios es amor. El que no ama, no conoce a Dios, porque Dios es amor.

0: Chavo, ya está bueno de tanto relajo. ¿Por qué? No, estaba pensando, chavos. Y te estoy comentando a ti, Arnold. ¿Por qué no cantamos algo que cantaban nuestros abuelos o nuestros ancestros, o nuestros antepasados?
1: Pero espérate, ¿cómo qué, Charlie? ¿Cómo qué se te ocurre?
2: Charlie, echarle a ver qué.
1: Vamos a ver qué suena. Mira, traigo una canción en mente. A ver, ¿suena de Gustavo?
0: Alá.

0: ratito. Tú lo estás cantando igual que como lo cantaban nuestros ancestros.
1: ¿Y luego cómo lo voy a cantar?
0: Pues vamos a cantarlo algo más chévere, compa. Estamos a 2014.

Gloria a Dios, gloria a Dios. Muy buenos días, mis orejitas madrugadoras, muy buenos días. Gloria a Dios, esta mañana estamos bien contentos y bien felices por estar aquí con ustedes una mañana bien bonita, ¿cómo no? Bueno, pues hoy viernes, principio de fin de semana. Siempre todos los viernes yo le pido a Dios que llegue a su casa un cheque con bastantes números, ¿eh? Pero al ratito le voy a decir todos los bonitos deseos que yo tengo para cada uno de ustedes, ¿eh? Y que Dios en eso ponga cerca de su casa una fuente de trabajo con tiempos y salarios dignos de nuestros obreros. Y en esta mañana yo le doy gracias a Dios por cada uno de ustedes. Y gracias también, especialmente hoy, a Fernando Ávila, a Dorita, su esposa, su familia. Dakar, un saludo, y también a Leo, un saludo, como en toda la familia. No sigue el pastor y su señora esposa. Muy bien, ellos nos patrocinan el día de hoy. Un saludo, Fernando, muchas gracias. Dios te bendiga por tu fidelidad y tu perseverancia en apoyarnos. Dios te bendiga. Y a mí me da mucho gusto también tocar tus himnos, impulsar un ministerio que no es nuevo, que nació hace muchos años. Hubo algunas pausas, pero Dios sabe todas las cosas, Él sabe dónde y cuándo, y ahora llegó cuándo. Es el tiempo tuyo, y échale muchas ganas, ¿eh? Muy bien. Y el día de hoy yo deseo que todos ustedes tengan ricas y abundantes bendiciones. Pero antes de entrar en el programa, vámonos a un himno devocional. Y este himno lo vamos a escuchar hoy en labios de Ochoa. Es muy amigo de Fernando. Ochoa, cada vez que hay culto especial en el templo Betel de la 17 y la RI, siempre está ahí. Cuando yo voy los aniversarios del día del pastor, el primero que veo es a Ochoa. Bueno, y en la iglesia también, muy apreciado su ministerio. Lo saludé el miércoles en la iglesia, todos los miércoles y los domingos también. Cuando no tiene actividad, se va para allá con nosotros, como Felipe de Jesús. Felipe va a estar el domingo predicando, oremos por él, ¿eh? Muy bien, vamos a escuchar este himno con Ochoa. El himno es un himno de la vieja guardia, se llama La Peña de Oreb, ¿eh? La Peña de Oreb. Y la zarza ardiendo a mí siempre me da mensaje. Por ejemplo, la zarza ardiendo. Dios usó un arbusto parecido a la yesca. La yesca, le pones fuego, es una llamarada y ya. Llamarada de petate. Y ya se acabó. En cambio, esta zarza ardía y no se consumía. Entonces, Moisés se iba a acercar a ver, ¿verdad? Dios no lo dejó. Le dijo: Moisés, quita las sandalias de tus pies, porque el lugar en que tú estás es santo, ¿eh? No te acerques. Muy bien. Bueno, pero Moisés, sabio, porque Moisés venía de Egipto, tenía un doctorado, era muy educado, y él, no, a lo mejor otro se hubiera asustado con lo que veía, pero él dijo: ¿qué pasa? Es una yesca, es una zarza, como si fuera yesca de un flamazo y ya, y tarde y arde y ya no se consume. Muy bien, bueno, otra ocasión platicaremos, porque no eran llamas, eran radiaciones, pero estaremos platicando en otra ocasión. Y pero Moisés quería acercarse. Y cuando Dios le dijo que era él, se asombró más. Dijo: un mensaje divino. Y utilizó una zarza, un arbusto insignificante. Y fue lo que Dios usó.
Dijo, ¿por qué no la reina de las flores? ¿Por qué una, no otra de las flores tan hermosas que adornan el campo y los jardines? ¿Por qué tiene que ser este arbusto opaco que no representa nada? No hay belleza, no hay nada. Mi Dios usa lo que Él quiere. Y Él, si no es hermoso su medio por el que nos habla, Él lo hace hermoso. Y si no es sabio, Él lo hace sabio. Si no es un miembro de nuestro corazón, de nuestra alma, de nuestra mente, preparados, Él lo prepara. ¡Qué misterio los de Dios! Y aquí Ochoa nos habla de que Dios, la peña de Oreb, Dios dio agua de una peña. Del lugar donde menos puedes ir a buscar agua, es en una peña. No es posible. Dios hace lo imposible posible. Y Él le habló al líder más grande del mundo, a Moisés, le dio un mensaje divino y utilizó un inservible arbusto que se llamaba zarza. Y al pueblo sediento de Israel le dio agua del cielo, agua limpia, bonita, sabrosa, de una roca.

Es toda la participación de Jaime Ochoa con ese himno de la vieja guardia. La Peña de Oreb, gloria a Dios. Bueno, saludos. Ahora sí voy a saludar a mis orejitas madrugadoras que ya se encuentran aquí conmigo. Elizabeth Reyes, Gurmón en Bro de Piña, Jepe Friday, saludos y compartido. Eso, muy bien. Juanita Ruiz, bendecido fin de semana, compartido. Ay, como quisiera que todos terminaran así, hombre, que les cuesta. Rubén Chávez, día de Juan Rincón. Elizabeth Peña, compartido, ándale, así mero, Dios lo bendiga, gracias. Samuel Mata, compartido, gloria a Dios. Marimar Pérez, muy buenos, que Dios lo cuide mía y lo bendiga siempre, gracias. Hoy no puso compartido, chulos modos tan feos. Evita Herrera Hernández, bendecido viernes, gracias.

compartido, yo lo hemos estado viendo. Héctor Valdés, bendecido día, Piñita, un saludo para mis hermanos Daniel Sánchez y Gustavo García, y ha compartido con 62 personas. ¿Qué les cuesta a ustedes hacer lo que hace Héctor Javier? Ustedes también pueden. Rosalina Martínez, buenos días, escuchando, y ha compartido, eso mero, y está malita, y miren nomás, no se le pasa compartir con otras personas cantares. Muy bien, bueno, pues échenle ganas. Yo les mando un saludo a todos y espero que cada día crezca más la ronchita en cantares. Muy bien, gracias, muchas gracias. Vamos a continuar esta bonita mañana con cantares, y aquí estamos ya el día de hoy agradeciéndole mucho a Fernando Ávila, le agradezco mucho el día de hoy, que amablemente nos hace el favor de estarnos escuchando. Muchas gracias, Fernando, Dios te bendiga. Y y ayer gracias a Ernest, y mañana a Lope, que Sábados Norteños con Vitoriano, música bien especial para Sábados Norteños. Muy bien. Y el domingo tenemos a Vicky Vázquez, y el lunes ya vengo yo con ustedes otra vez a echarle ganas. Muy bien, un saludo para Vitoriano, que mañana va a estar en el programa como todos los Sábados Norteños. Él está en la mañana, y a veces que se siente que es de Galeana porque le da gana de estar en la noche también, pero no siempre. Bueno, como quiera, un saludo, y le agradezco mucho a Vitoriano, que el día de ayer fue el chofer y guarura de mi hijo Min. Él lo llevó hasta allá a su compromiso en General Terán. Saludos a Moy y a Nancy, y gracias, dijo mi hijo, que lo estaban tratando maravillosamente. Hoy es su segundo y último día, vayan a gozarse. Y aquí tienen ustedes la información.

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1: Gócense, vayan a gozarse con mi Jomín, hoy su segundo y último día. Muchas gracias por allá a General Terán y Radio Amanecer, y a Moy y a Nancy, que reciben por allá a mi hijo, que se estén gozando en la presencia del Señor, que eso es lo importante, seguro que sí. Bueno, hoy yo les mando un saludo, deseándoles muchas, pero muchas, y otras poquitas de muchas, de bendiciones. Saludos, gentes, aquí en Cantares. Muy bien. Y vamos, esta mañana ya a dar paso a Cantares, agradeciéndole mucho, de veras, a mi hijo, a Fernando Ávila y a mi hijo Min, ya le saludé, ¿verdad? Quería saludarle otra vez. Bueno, como quiera, saludos, Fernando, un saludo muy especial para ti. Bueno, Fernando es mi hijo en el Evangelio también, porque él se convirtió cuando era un niño, ¿verdad? Y y yo le agradezco a Dios porque tuve la bendición de bautizarlo, y ahora estoy promoviéndolo. Ya lo había promovido como gran linaje con sus hermanas, y su hermano menor, pero hoy ya solito.

¿eh? Muy bien, le mando un saludo, muchas gracias, y vamos a echarle ganas con la ayuda de Dios. Y gracias, Fernando, por el programa de hoy. Y hay otro programa más adelante que también lo ponemos a nombre de Fernando y con el apoyo de su amigo que lo ha llevado a la reunión de los varones. Un saludo para Roswell, donde quiera que me esté escuchando, ¿eh? ¿Cómo no? Bueno, ya le dije que mañana el programa es a nombre de López, que nos vamos a gozar con Vitoriano. Muy bien. Y ya también los invité a la campaña de Mijomín, que hoy es su segundo y último día por esta ocasión. Muy bien. Un saludo a todos los de Unidos en la Visión y las actividades de nosotros. Mañana sábado a las 10 de la mañana, cafecito. Cafecito de las damas. Es una reunión muy interesante esta reunión. Y ya oigo yo que hay muchos cafecitos, ya hay muchos. Gloria a Dios, me da gusto de oír eso. También lo que oímos ya por muchos lugares es que hay película, noche de película. Bueno, pues gloria a Dios. Como nosotros los viernes con Ismael y Leti. Pero hoy, pero mañana es sábado de cafecito, el primer sábado de cada mes, a las 10 de la mañana. La vez pasada le tocó a Leti y mañana le toca a Mona. Muy bien. Y el domingo, culto de alabanza, oración y predicación, predicando su servidor. Muy bien. Y el día de hoy, yo voy a ir con ellos a Huéndlaco. Voy a temprana hora, porque el día de hoy es el velorio del niño que era el primer nieto de Noel García, hijito de una de las siete, Amy. Muy bien. Vivió 8 días, falleció y hoy lo velan. Y mañana lo sepultan. Y la velación comienza a la 1 de la tarde. Hoy a la 1 comienza la velación. Ya sabemos que la primera hora es de la familia. Y luego ya de todo público. Muy bien. Yo creo que yo voy a eso de las 5 de la tarde, ¿verdad? 4 o 5 de la tarde. Yo quiero ir a visitar a mis hermanos, a estar con ellos un ratito. No me puedo quedar para el culto de la noche. Pero sí voy a estar ahí, voy a ir a saludarlos con la ayuda del Señor. Y se está velando en la funeraria El Ángel. Esa está entre Huéndlaco y Elsa. Me parece que es la milla 10 o 11, pero es toda la Texas Boulevard. Es la 88, ¿verdad? Bueno, es la Texas. La Texas Boulevard de Huéndlaco, tome la rumbo al norte y va a caminar unas 2 o 3 millas y se va rumbo al norte, a la izquierda, ahí está la funeraria del Ángel. Más o menos entre Huéndlaco y Elsa. Y ahí con ellos voy a saludar yo a mis hermanos y a darles un abrazo a Noel de parte de su hermano Misael allá en Linares. Bueno, Misael no le será posible venir y tantos que son ellos, ¿verdad? Sin duda que van a haber algunos ahí de los conocidos. Pues yo les mando un saludo y un saludo muy especial para Amy y para su esposo, para que Dios les dé fuerza y cristiana consolación. O sea, todavía hoy nos vamos a despedir con una nota luctuosa. Y ya mañana, ya llega Vitoriano, el domingo Cheito y yo el lunes. Y ya el lunes yo traigo la programación, ya estoy preparándome para la programación de octubre, mes de la hispanidad, pero también es el mes de la reforma, entonces es un mes cargado de información y yo ya estoy preparándome para eso. También es el mes, el último día del mes, ya es un día antes de la visitación a los panteones recordando un ser querido. Muy bien, ya estaremos dando toda esa información. Y también tendré una frase relacionada
a octubre. Y mi frase a partir del lunes va a ser: la peor muerte es estar vivo y no saberlo. Así es. Bueno, pues un saludo para todos. Y el día de hoy, gracias Fernando Ávila y a Dorita por el programa de hoy. Ellos son miembros del Templo Betel de la calle 17 y Fin en McAllen. Y allí, en la calle 17 y Fin en McAllen, son las 7.

Mis amigos y mis hermanos, este es su programa Cantares, el programa de la alegría evangélica. Esa alegría con la que se caracteriza el pueblo del Señor, que se encuentra en todo tiempo alegre y siempre feliz. 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

Buenos días, muy buenos días. ¿Cómo han estado, gente? ¿Han estado bien? ¡Qué bueno! Me da mucho gusto. Esta mañana, aquí estamos contentos y felices para hacer llegar hasta ustedes la alegría de cantar esta mañana bien bonita de viernes, principio de fin de semana. ¡Gloria a Dios! Muy bien, gracias Fernando Ávila y Dorita por el programa el día de hoy. Aquí estamos en Cantares, contentos y felices. Y gracias, muchas gracias a ustedes y a mis orejitas madrugadoras que están conmigo. Al rato les saludo a muchas más, pero ya estamos en Cantares oficialmente, ¿eh? Entonces vamos a seguir esta mañana dando gracias a Dios por sus ricas y abundantes bendiciones. Y para continuar con Cantares, como todos los días, con ustedes, el primer devocional de la frontera.

Señor, estos momentos al estar ante tu presencia, te doy gracias, mi gran Señor, por el Salmo 23, porque en él está el secreto de una vida feliz, donde toda necesidad es suplida. Jehová, que es mi pastor, nada me faltará. También ahí está el secreto de una vida feliz. Todo temor es quitado, aunque ande en valle de sombra y de muerte, no temeré mal alguno, porque tú estarás conmigo. Ahí encontramos también el secreto de una eternidad feliz. Ciertamente, el bien y la misericordia me seguirán todos los días de mi vida, y en la casa de Jehová moraré por largos días. Mi gran Señor, qué hermosas palabras encuentro en tu santo libro. Mi gran Señor, es que tú eres el pastor del salmo. Es bonito conocer el salmo del pastor, pero más bonito conocer el pastor del salmo. Y si tú eres mi pastor, nada, no me faltará comida para mi cuerpo ni para mi alma, porque me haces descansar en lugares de delicados pastos. No me faltará refrigerio, porque él me pastoreará junto a aguas de reposo, y no me faltará vitalidad, porque él confortará mi alma. Por eso, mi gran Señor, yo quiero vivir la vida de cualquier manera, pero menos sin ti, mi buen pastor.

Fernando Ávila, de su propia cosecha, ese hermoso himno, muy bonito himno. Oremos por Fernando, y que Dios le siga dando gracia, talento para seguir escribiendo estos himnos tan bonitos, ¿sí? Un saludo, Fernando. Usted échele ganas, ¿sí? Échele ganas usted para que la obra del Señor siga adelante, ¿eh? Un saludo muy especial para Fernando, deseándole Dios lo bendiga en gran manera, muy bien. Saludos, Fernando, hoy de mañana, un saludo para ti y para tu familia, deseándoles que Dios les haga sentir gran bendición, seguro que sí. Muy bien, vamos a contar con cantares esta bonita mañana. Y vamos a dar una vez más la bienvenida a todos ustedes, y ya aquí tengo ya otros orejitas, Juan y Baraja, saludos, bendiciones, Piña. Sandrita Ruth, un saludo por allá en Oaxaca, bendecido fin de semana. Moisés Durán Hernández, Nuevo Amanecer, buenos días, ya conectados por Radio Amanecer, la unción que viene de lo alto, la 88.3 FM. El día de ayer nos gozamos con la palabra de Min y tres almas para Cristo. Hoy lo voy a llevar con el pariente. Vale más. Un saludo, hijo. Qué bueno, fíjate. Fruto hermoso. Ayer, allá en General Terán. Un saludo. Muy bien. Gracias, Moy, por ese reporte. Sabino Radio, la 100.5 FM. Seguimos allá. Su voz suena en las montañas. Es todo, Rayo Sabino. Sí, es verdad. No es que es más alto allá donde está Radio Getsemaní, por eso le digo la una voz que clama en la montaña, pero también Radio Zafiro es una voz que clama en la montaña, pues él tiene muchas ganas. Juan Bautista era una voz que clamaba en el desierto, pero Chuito y Radio Getsemaní son la voz que claman en la montaña. Mari González, yo me lo bendiga siempre, mis amados hermanos, y Dios bendiga, gracias. Elisa Carizales, buenos días, Ben Piña, aquí escuchando su programa desde Houston. Saludos para Marimar y todas las Carizales, Dios les bendiga siempre, gracias, cómo no. Provisión Reynosa, compartido y al aire por Radio Provisión Reynosa, y por la 88.9 FM del Río Texas, con mi paisano y fan Higinio Hernández Ponce, allá en Radio Misionera Giret, desde Aguacatitla hasta la Terraza de Juárez. Y no se les olvide la aplicación de Play Store, muy bien. Un saludo también para la gente de Valle Hermoso, algunos que no nos escuchan por internet o por Facebook, nos escuchan a través de esta difusora de allí, pero ahorita no está trabajando, porque su directora Estelita está en Ciudad Victoria, allá está con los correcaminos, está al lado de su nuera que dio a luz antes de tiempo, y se ha complicado la situación. Yo pido las oraciones por ella, por favor, Ricky Rodríguez, bueno, de aquí escuchando su bonito programa, es de bendición con sus bonitos cantos, bendiciones. Soy Ricky de Valle Hermoso, de Rosa de Sarón, pero ella sí me escucha por Facebook, qué bien. María Álvarez, buenos días, bendición, aquí trabajando y escuchando cantares y ha compartido, es todo, muy bien. Bueno, pues gloria a Dios, ¿verdad?, porque Dios se sigue manifestando, y le damos gracias a Dios porque Él es bueno y porque para siempre es su misericordia. Muy bien, vamos a
a seguir con cantares esta bonita mañana, y un saludo bien especial para Fernando y para su señora esposa, sus hijos y su iglesia, ¿eh? Un saludo bien especial, y con la ayuda de Dios, más adelante tendremos otro programa a nombre de Fernando, ¿eh? Dios los bendiga a todos ustedes esta bonita mañana, y vamos a seguir, y vamos a escuchar esta ocasión el tema del año, y el tema del año lo vamos a escuchar en labios de Chemo. Canta un himno que se llama La Gracia Se Acaba, y acuérdense que cuando se acabe la gracia es cuando se termina de predicar el Evangelio, y es la señal número uno de la venida de Cristo. Recuerden las palabras de Jesucristo: será predicado mi Evangelio del Reino por testimonio a todos los gentiles, por todo el mundo, por testimonio a todos los gentiles, y entonces vendrá el fin.

participación en las voces inolvidables, Chemo, en la presencia del Señor con este bonito himno. La gracia se acaba, logra antes de que se acabe, es todo. Muy bien, pues seguimos esta bonita mañana aquí a través de Cantares. Muchas gracias por estarnos escuchando. Vamos a continuar con Cantares y gracias a los que se siguen reportando por acá. Muy bien. Gracias porque este día ya vamos en el desfile de los patrocinadores. Ayer ya fue Ernest. Hoy a Fernando, mañana Vicky, en Cantares Norteños, con Victoriano, ya mañana le decía a Victoriano que le ponga himnos del dueto Juárez, porque a ella le gusta, y también de Gloria, de por allá de Corpus Christi, muy bien, y el lunes regreso yo con el patrocinio de mi Tecolotita, la más bonita de todo el mundo y otras partes. Bueno, tenemos peticiones. Rosario Guzmán, la esposa de Osiel, que nos traían el programa de Un Mensaje a la Mente, una palabra de mente y un mensaje al corazón, bueno, como quiera que sea. De repente tuvo que ir al hospital, su caso es difícil. Parece que el vaso fue el que tuvo problemas. Oremos por ella. El doctor dijo que era necesaria una cirugía y la llevaron de urgencia, pero ayer dijo que ya la atendió el médico y que le dijo que no era necesaria la cirugía, que solo un tratamiento. Pues gloria a Dios. Y se encuentra internada en el hospital grande de Ade Reynosa. Un saludo bien especial. Ni tiene el anestesiólogo no tiene, porque es un pastor, Mario Cariaga, que era un niño cuando yo era pastor de la iglesia. Yo fui pastor de él, yo lo bauticé, y actualmente es un pastor y médico, es el anestesiólogo del Hospital Grande en Reynosa. Bueno, pues le mando un saludo, oremos por ella, y también oremos por la familia García, de Noel García de las 7, que están velando a su primer nietecito a la edad de 8 días. Bueno, pues oremos. Hoy comienza la velación a la 1:00 p.m. y a las 7 hay un servicio de cuerpo presente, y mañana es el servicio póstumo para llevar a dar cristiana con cristiana sepultura. Esta funeraria del ángel está en Huetlaco por la 88 fatídica, entre Huatlaco y Elsa, más o menos a la mitad del camino. Muy bien, saludos a todos en Cantares, y vamos a continuar, y vamos a escuchar este himno con Fernando, el himno se llama Promesas, y acuérdense, todas las promesas. Hoy en el devocional yo hablé del Salmo 23. El Salmo 23 es el capítulo de la Biblia con más con más promesas, ese es el de más promesas. Bueno, pues gloria a Dios, y un saludo para Fernando y sus himnos muy bonitos, y este himno que habla de promesas. Todas las promesas de Dios son verdaderas, y todas para usted y para mí. Gloria a Dios, porque Dios es bueno y porque para siempre es su misericordia. Y acuérdense, una de las promesas más hermosas de la Biblia es: yo estaré contigo. Así es que ánimo. Ánimo donde usted está, acuérdese, ahí está la presencia de Cristo. Este es Fernando Ávila, de lo más reciente que él ha escrito y grabado, y se llama precisamente Las Promesas. Ya estamos allá.

Participación de Fernando Ávila. Es un himno muy bonito, como todos los himnos de Fernando. Gracias, Fernando, por el programa el día de hoy. Muy bien, gracias. Y un saludo María Álvarez, trabajando y echándole ganas, escuchando cantares. Muy bien, no se les olvide que mi Comín continúa con su segundo y último día allá en General Terán. Saludos, Moy, saludos, Nancy, y gracias por atender a mi hijo por allá. Y si Dios quiere, próximamente nos veremos en el juguetón. Oiga, no me deja la tos, hombre. Bueno, vamos a continuar con cantares y un saludo para Carlos Cortés, alias Carlitos, la voz oficial del rapto. Un saludo hasta Bronzeville. Lo andamos buscando, tanto desde Atlanta. Me llamó ayer mi amiga Débora. Y voy a estar allá 2 días. Un día celebrando 40 años de aniversario de Templo Ebenezer de Atlanta. Y luego el siguiente día, Día del Pastor. Y están invitando a Carlos Cortés, alias Carlitos. Ojalá que les sea posible. Yo no lo he podido pescar, pero le voy a hacer toda la lucha el día de hoy. A ver si es posible. Todavía falta un mes. Un mes falta, y a lo mejor Carlitos tiene la oportunidad de acompañarme. Me voy a sentir muy bien ir a predicar y con un cantante en mis actividades de la calidad de Carlitos, pues cálmela, ¿eh? Bueno, pues un saludo. Y aquí Carlitos llega a cantar, si nos canta este bonito himno, y se llama Vengo a Darte Gracias. Y nosotros demos gracias a Dios. Hoy estamos escuchando a Fernando, y cantaba las promesas. Pues demos gracias a Dios por todas sus promesas, porque ahí hay promesas de prosperidad, de bendición, de salud, de consuelo, de tantas promesas, y todas hermosas promesas, y hermosas, todavía más hermosas, porque son verdaderas, y todavía más hermosas, porque son para usted y para mí. Es todo. Y gloria a Dios. La Biblia es una fuente inagotable de promesas. Y claro, entre esas promesas, son promesas que nosotros ya hemos disfrutado y que estamos disfrutando y que podemos seguir disfrutando las demás. Y por todo ello, vengo a darte gracias.

me gusta esa expresión. Tú me dices una oportunidad habiendo tantos mejores, ¿eh? Qué bendición. Es saber que Dios a todos nos da una oportunidad para su servicio, ¿eh? Bueno, pues un saludo muy especial y un saludo para Carlitos, y ojalá que le sea posible acompañarme en los primeros días del mes de noviembre, con la ayuda de Dios. Oren por todo eso.

0: participación de Carlos Cortés, alias Carlitos. A mí me gusta ese himno, como que es apropiado para un día del pastor, donde dice, habiendo tantos mejores, bueno, a lo menos yo, por ejemplo, vamos al día del pastor ya con Enrique Bosques, es un gran pastor, gran cantante, buen predicador, todas esas virtudes, pero también Dios usa a gentes como yo, y es cuando yo ahí me acomodo para decir, si hay mejores que yo, porque Dios no me va a dar chance a mí también, ¿verdad? Aunque no sea de los mejores, pero Él me hace mejor, ¿verdad? Sí, es cierto. Bueno, pues un saludo para todos, contentos y felices. Alicia Peña, buenos días, pastor, buenos días, saludos, bendiciones, muchas bendiciones. Julieta Torres, saludos, bendiciones, me encantaría mirarlo cuando venga. Ah, pues ya estamos allá, vamos a estar, Dios quiere, en los primeros días del mes que entra, Atlanta, templo de los pastores Enrique y Débora. Exactamente, ahí lo vamos a ver, Julieta. Un saludo bien especial para usted y otras gentes que me escuchan allá, pues hagan planes para ir a saludarme. Se los voy a agradecer de todo corazón. Muy bien, vamos a continuar con cantares. Y vamos a pedirle a mi hijo Min que nos diga cómo está el asunto allá en General Terán. Anda bien contento y bien feliz porque ayer hubo 3 que aceptaron a Jesucristo, según el testimonio del pastor Moy. Le mando un saludo. Y aquí está la información para que no se la pierdan. Mi hijo continúa en su segundo y último día ahí en General Terán, Dios mediante.
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0: A ver,
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0: Se me cambió, pero no se preocupen. Ahorita lo sacamos aquí otra vez con mucho gusto. Muy bien.
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0: Eche usted, échele.

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1: Muy bien, ahí estamos escuchando ese anuncio y ya saben que la campaña continúa allá en el Meritito General Terán. Vayan a escuchar Palabra de Dios, cómo no. Un saludo bien especial para todos allá en General Terán. Vamos a escuchar aquí a Fernando y nos canta de su propia cosecha, Dame tu mano. Qué bonito es pedirle a Dios que con su mano bendita nos ayude. Si estamos de pie, que con su mano bendita nos mantenga firmes. Y si por alguna razón hemos resbalado, que con su mano de buen samaritano nos levante. Así mero. Y Dios lo hace porque su mano bendita está al servicio de nosotros. Siempre dándonos ricas y abundantes bendiciones, extendiendo su mano hacia ti y hacia mí. Yo le mando un saludo. Hay himnos tan bonitos como Pon tu mano, Señor, sobre mí. Esa es una oración convertida en alabanza. Nada más es una expresión, una frase. Señor, ven, dame la mano. Eso, y es la oración. Fíjense que no necesitan ni tantas palabras, ¿verdad?, para orar. Bueno, pues gloria a Dios. Y aquí tenemos este hermoso himno, y precisamente se llama dame tu mano, Señor, que así sea. Ya estamos allá.

La partecipación de Fernando de su propia cosecha, estaba cantando ese himno bien bonito con un saludo para todos ustedes esta bonita mañana. Un saludo para ustedes que me están escuchando. Gracias, Raquel Oviedo, Piña, bendiciones para usted, su familia, desde Linares. Rogelio Valdés, saludos desde Dallas, Texas, de Roger Clamor. Oh, un saludo, dice Rogelio, es una bendición escucharlo, mi Ben. Qué bonitos recuerdos. Es todo, él es integrante del grupo Clamor. Oye, andaba Sammy, andaba o anda por acá. Venía para Santa Polonia. Bueno, pues no me ha llamado, chulo, no es tan feo, regáñalo y dile, andas allá en el valle y no vas a sobrar la pempiña. Pues no, eso no tiene razón. Bueno, Raquel, digo, Rogelio Valdés, gracias, Dios te bendiga. Muy bien, y vamos a escuchar un himno con el grupo Clamor. Ya lo tenía yo aquí preparado, y el himno se llama Jesús de Nazaret. Y estaba yo diciendo que dijo Martín Lutero, ahora que estamos en octubre, mes que estamos recordando la Reforma, mes de la Hispanidad, y estamos recordando todas esas cosas, como dijo aquí Rogelio, qué bonito recuerdo, siempre la Reforma, todo lo que sucedió, y recordamos siempre las palabras de Martín Lutero, y él decía: el que ha leído la Biblia y no encontró a Jesucristo en ella, no ha leído la Biblia, ¿eh? Entonces, eso es. Y nosotros los predicadores podemos predicar mil veces, pero si no predicamos de Jesucristo, no estamos predicando el Evangelio. El Evangelio es Jesús de Nazaret.

Era la participación de clamor, Jesús de Nazaret. Jesús es la respuesta a todas las preguntas. Él es la solución, Él es la esperanza del mundo. Jesucristo, el mismo ayer, hoy y por los siglos. Él es Salvador, Él es sanador, Él trae en sus manos el beneficio que tú necesitas. En sus manos trae el bálsamo que cura, el pan espiritual.

Abre tu corazón, Él quiere entrar, pero no le damos permiso. Él trae la solución del problema familiar, del problema matrimonial, del problema personal. Él es toda la solución. Te conviene, abre la puerta de tu corazón y déjalo entrar.

Es todo, eso es, es la solución. Deja entrar a Cristo en tu hogar, en tu familia, en tu matrimonio, en tu corazón. Y esa es la gran solución. Él tiene la solución de tu problema. Déjalo entrar. Qué bonito himno, qué bonita invitación. Vamos, antes de cerrar el telón final, voy a pedir a mi hijo Min que les explique, bueno, que permita que el grupo que explica cómo está el asunto allá en General Terán, aquí lo volvamos a escuchar. Ya estamos allá. Échele ganas. Vamos a ver.

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1: No se les olvide, vayan a escuchar a mi comín hoy, último día de los dos que estuvo, ayer y hoy. Saludos a Moy, a Nancy, a toda la iglesia allá en General Terán. Y oren por mí para que sea de mucha bendición como fue ayer. Muy bien, y ya mañana de regreso a casita con la ayuda de Dios. Muchas gracias a Vitoriano y a Eloy y a todos los dueños del carro misionero que llevaron a mi hijo. Ya para acá no sé cómo le van a hacer, pero por lo pronto él ya está allá. Dios proveerá para venirse en canto de la vida. Muy bien. Dios bendiga. Vamos a cerrar el tema del programa con un saludo luctuoso, saludando a mis hermanos que

están pasando por tribulaciones. Acuérdense, Estelita, la directora de la difusora de Vallehermoso, se encuentra al lado de su nuera en Ciudad Victoria. Ella, la nuera, está enfermita y parece que es grave. Oremos por ella, ¿eh? También oremos por la familia Prieto, que muy amigos de Felipe, de Jesús y de Gela, que también están de luto. Acaba de pasar el sepelio. Y un saludo muy especial, pero muy especial, para Noel García y a su esposa y sus hijas. Yo les digo las 7, son 6 hijas y la esposa 7. Muy bien, bueno, pero Amy, una de las hijas, su primer hijo tenía 8 días y el Señor lo recogió. Pues ya se imagina, y Noé y su esposa, Noel y su esposa, contentísimos con su primer nieto, se imagina. Pero bueno, pues vamos orando por mis hermanos. Hoy yo voy a ir a saludarlos con la ayuda del Señor. La velación es hoy de las 1 de la tarde en adelante. A las 7 hay un culto de cuerpo presente, y mañana el servicio póstumo a las 10 de la mañana, y ahí se le dará cristiana sepultura. Ahí mismo está el panteón, templo El Ángel, allá en Huéslaco, por la 88 fatídica, entre Huéslaco y Elsa, ahí está la funeraria. Muy bien, Dios los bendiga, ya me voy. Felipe de Jesús, nuestro cantante intercesor, y en esta ocasión intercediendo por los que sufren. Señor bendito del cielo, a los que lloran, dales consuelo. Gracias, Fernando Ávila, por el programa de hoy, y ayer a Ernest, y mañana a Vicky Vázquez. Muchas gracias.

para las damas de Unidos en la Visión. Mañana a las 10, cafecito. Mañana, cafecito. Un saludo a todas las muchachas de Unidos en la Visión. Y mañana tienen su gran cafecito con la ayuda de Dios a las 10 de la mañana.

Amigos, gracias, muchas gracias por la amabilidad de su atención. Nuestra invitación permanece de pie para que nos escuche todos los días a las 6:30 de la mañana. Agradeciendo mucho a Ernest el programa de ayer, hoy a Fernando Ávila y mañana a Vicky Vázquez. Si al despedirnos logramos dejar con usted el eco de una melodía con mensaje, o si una de nuestras palabras le sirvió de utilidad, hemos cumplido con nuestro ministerio. Aquí se despide su servidor Ben Piña, quien les dice, si quieres consolar a uno que llora, llora con él.

Buenos días, muy buenos días. Bienvenidos a su programa Tocando el Manto de Jesús, como todos los días a las 8 de la mañana por esta página de Rosalinda Piña. Los saludo en el precioso nombre de Jesús, deseándoles un feliz jueves, primero de octubre, y dándole la bienvenida, amén, al mes de octubre. Gloria a Dios. Saludos muy especiales para todos los que van a estar viendo este programa. Y continuamos con nuestro tema. Ahora vamos a ver 5 ejemplos de liderazgo en la Biblia. Gloria a Dios. Y muchos saludos para todos. Bendiciones para Rosalinda, para Provisión Reynosa. Ya compartido y al aire por Radio Provisión Reynosa, nos dice. Y Radio Visión 88.9 FM. La grande. Gloria a Dios. Pues le damos gracias a Dios por cada uno de ustedes, ¿verdad? Que siempre están ahí pendientes del programa. Gloria a Dios. Y dice Rosalinda, bendecido mes de octubre. Amén. Gloria a Dios. Pues veremos 5 ejemplos de liderazgo en la Biblia. Como les decía, Dios nos ha dado este estudio para, ya llevamos muchos días, no sé, ¿verdad? Pero el Señor sabe. Para quién es todo esto. Yo digo que para todos, porque pues sabemos que todos tenemos un llamado en nuestras iglesias, en nuestras vidas. Amén. Y así es que el tema de liderazgo en la iglesia, en la familia, es muy, muy importante, ¿verdad? Que todos sépanos de esto, aunque tú digas, no, pues yo no quiero ni un liderazgo en la iglesia. Yo así estoy cómodo. Pero el Señor es el que pone en nuestro corazón el querer como el hacer. Amén. El mayor ejemplo de liderazgo en la Biblia, hermanos, es Jesucristo. Ay, todos lo sabemos. Quien enseñó que el verdadero líder sirve a los demás, ¿verdad? En lugar de buscar su propio comodidad, en lugar de buscar poder, en lugar de buscar sentirse más que todos o sentirse arriba de todos. Y voy a dar hoy 5 ejemplos clave de liderazgo bíblico. Amén, gloria a Dios. El número 1, Jesucristo. Amén, gloria a Dios. En un liderazgo, hermanos, de servicio. Mateo 20, 18. Vamos a estar leyendo ahí Mateo 20, 18. Ahora no les di el texto clave, ¿verdad? Porque como son varios textos, entonces vamos a estar leyendo. Mateo 20, 28 dice, como el Hijo del Hombre no vino para ser servido, sino para servir y para dar su vida en rescate por muchos. Gloria a Dios. Bendiciones para mi corazón. Ya está ahí tempranito viendo también el programa, mi hija Imer. Características de Jesucristo: lideró mediante el amor, mediante la entrega y la humildad. Su acto de lavar los pies a sus discípulos, hermanos, demostró, ¿verdad?, que un líder debe estar dispuesto a servir a su equipo. Gloria a Dios. Un líder no es nomás para estar, yo soy el líder y aquí me van a hacer caso, se va a hacer lo que yo diga, o esto o lo otro. Amén. Un líder es es una persona que tiene amor, tiene entrega y tiene humildad como la tuvo el Señor Jesús, ¿verdad? Eso es lo que Él nos demostró. Muchos saludos, mi hermana Sori. Bendiciones, qué bueno que está acompañándonos. Número 2, tenemos a Moisés. Amén, el liderazgo, un liderazgo que guía y libera. Gloria a Dios. Éxodo 14, vamos a estar leyendo Éxodo 14. 13 y 14. Y Moisés dijo al pueblo, no temáis, estad firmes y ved la salvación que Jehová hará hoy con vosotros. Porque los egipcios que hoy habéis visto, nunca más para siempre los veréis. Jehová peleará por vosotros y vosotros estaréis tranquilos. Gloria a Dios. Amén por la palabra. La característica es que mostró Moisés, mostró paciencia y perseverancia, que debemos de tener todo líder. Amén.
Él mostró paciencia y perseverancia al guiar a un pueblo difícil, hermano. Nosotros sabemos la historia de Moisés. Ya sabemos los 40 años que batalló con un pueblo rebelde, un pueblo quejoso, un pueblo murmurador, chismoso. Todo tenía ese pueblo, hermanos. Y él pacientemente y con perseverancia, al guiar a un pueblo difícil a través del desierto, intercedió constantemente por ellos ante Dios, soportando, hermanos, la crítica, soportando las quejas, soportando todo con mansedumbre. Amén. Gloria a Dios. ¿Quién lo hace? Nosotros no. Esperemos, ¿verdad?, que Dios ponga en nuestro corazón esa madera de estos cinco libros, de estos cinco personajes bíblicos que estamos hablando, ¿verdad? Que algo, algún poquito ponga en cada uno de nosotros como líderes, hermanos, que somos, al estar haciendo el llamado que el Señor ha puesto en nuestras vidas, esperamos que Dios pueda darnos un poquito de lo que tuvieron estos hombres, ¿verdad? Dios primeramente, Jesucristo, y luego Moisés, y ahora número tres tenemos a Josué, amén, con el liderazgo, con valentía. Y Josué 1:9, ¿verdad?, nos dice, todos sabemos el texto, pero déjeme, no quiero decirle una palabra que no, pero dice: mira que te mando que te esfuerces y seas valiente, no temas ni desmayes, porque Jehová tu Dios estará contigo en donde quiera que vayas. Y eso nos dice el Señor también a nosotros, hermanos. Amén. Por eso es que debemos estar confiados, debemos estar felices, debemos estar en armonía, ¿verdad?, con todos, porque mira lo que nos dice el Señor ahí en Josué 1:9. Gloria a Dios, y debemos creerlo. Amén. Las características de Josué: asumió el reto de sucesor de Moisés. Amén. Gloria a Dios. Para guiar al pueblo a la tierra prometida, y su enfoque principal, hermanos, fue obedecer la ley de Dios y mantenerse firme y valiente ante los desafíos, ¿verdad? También todos, yo creo que sabemos un poquito de la historia de Josué, y algunos saben mucho, ¿verdad? Hemos visto las series de la tierra prometida, y si no lo ha visto, se la recomiendo, ¿verdad? Porque allí viene todo lo que, la historia, ¿verdad?, de lo que Dios le ayudó a Josué a vencer pueblo tras pueblo, ¿verdad?, para obtener la victoria. Y siempre fue el Señor el que estuvo enfrente de ellos en cada pelea, en cada victoria. Gloria a Dios. Es una historia de Josué muy hermosa, muy bonita. Sabemos que empezó él siempre al lado de Moisés, ¿verdad?, él y Caleb, los dos espías, ¿verdad? Entonces, se lo recomiendo bastante, ¿verdad? Lee ahí el libro de Josué también, de pasada, cuando diga no, pues estoy triste, estoy batallando, pues póngase a leer la Biblia, póngase a leer la palabra, y verá que todo va a estar bien en su vida. Como número cuatro tenemos al apóstol Pablo. ¿Quién no conoce al apóstol Pablo? Amén. De un liderazgo de memoria y ejemplo. Gloria a Dios, tenemos ahí Primera de Corintios 11:1, y dice: sed imitadores de mí, así como yo de Cristo. Gloria a Dios. Característica del apóstol Pablo: ejerció influencia, hermanos, plantando iglesias y formando a nuevos líderes. Amén. Que eso es lo que debemos de hacer, hermano. No conformarnos con ser un buen líder, sino pensando en el día de mañana y pensando en eso, ¿verdad? En seguir haciendo, formando nuevos líderes llenos del poder del Espíritu Santo, ¿verdad? Con la ayuda del Señor, porque uno solo no lo puede hacer. Dice, formando a nuevos líderes como a Timoteo, gloria a Dios. Su enfoque combinaba la doctrina firme con una vida íntegra, una vida digna de ser imitada. Gloria a Dios. Bendiciones para María Villarreal. Gloria a Dios. Dice: buenos días,
empezamos mes de octubre, que Dios nos llene de bendiciones para todos. Amén, amén, mija. Dios te bendiga. Y por el último es Nehemías, gloria a Dios. ¿Quién no conoce a Nehemías? Ya he dado varios estudios sobre él, un gran líder, ¿verdad? A él lo vemos como el liderazgo de organización y de acción. Gloria a Dios. Nehemías 2, 17 y 18, vamos a estar leyendo ahí. Nehemías 2, 17 y 18 dice, les dije pues, vosotros veis el mal en que estamos, que Jerusalén está desierta y sus puertas consumidas por el fuego. Venid y edifiquemos el muro de Jerusalén y no estemos más en oprobio. Entonces les declaré cómo la mano de Dios había sido buena sobre mí y asimismo las palabras que el rey me había dicho. Y dijeron, levantémonos y edifiquemos. Así esforzaron sus manos para bien. Gloria a Dios. Amén. Características de Nehemías, demostró una gran capacidad, hermanos, de planificación y gestión, ¿verdad? Al reconstruir los muros de la ciudad de Jerusalén que estaban quemados, gloria a Dios. Y nos dice la palabra que en 52 días fueron levantados esos muros y eso, el liderazgo de organización de Nehemías, amén, y de acción, no nomás organizó, y en tiempo récord lo hizo, y motivó a la comunidad a trabajar unida a la oposición, ¿verdad?, externa que había, ¿verdad?, porque sabemos que había mucha oposición para que esa ciudad fuera levantada, gloria a Dios. Y vemos a Nehemías como, vemos las características de un líder cristiano, Nehemías, y me encanta, ¿verdad? Bueno, así como todos los líderes, gloria a Dios. El libro de Nehemías originalmente era uno solo, hermanos, junto al de Esdras, ¿verdad? Que tenemos los libros Esdras y Nehemías. Pues ambos narran la historia del regreso del pueblo de Dios. Unos libros muy hermosos, amén. Yo he leído Esdras, he leído Nehemías, gloria a Dios. Nehemías sabemos que era copero del rey Artajerjes, ¿verdad? En ese año. Era pues un hombre importante, hermanos, en el reino, ya que se encargaba de probar las bebidas del rey antes de que éste las tomara. Amén. ¿Y quién era Nehemías? Nehemías, como judío, al saber que Ciro había permitido, el rey Ciro había permitido el regreso de sus compatriotas, se preocupó mucho, hermanos, por la comunidad que quedaba de Jerusalén o en Jerusalén. Era un hombre de oración. Amén. Ahí nos dice Nehemías 1, 5. Aquí lo tengo. Nehemías 1, 5 al 11. Vamos a estar leyendo. Y dijo, te ruego, oh Jehová, Dios de los cielos, fuerte, grande y temible, que guarda el pacto y la misericordia a los que le aman y guardan sus mandamientos. Esté ahora atento tu oído y abiertos tus ojos para oír la oración de tu siervo que hago ahora delante de ti, día y noche, por los hijos de Israel, tus siervos. Y confieso los pecados de los hijos de Israel que hemos cometido contra ti. Sí, yo y la casa de mi padre hemos pecado. En extremo nos hemos corrompido contra ti y no hemos guardado los mandamientos, estatutos y preceptos que diste a Moisés, tu siervo. Acuérdate ahora de la palabra que diste a Moisés tu siervo diciendo, si vosotros pecareis, yo os dispersaré por los pueblos. Pero si os volviereis a mí y guardareis mis mandamientos y los pusiereis por obra, aunque vuestra dispersión fuere hasta el extremo de los cielos, de ahí os recogeré. Gloria a Dios. Y os traeré al lugar que escogí para hacerla habitar allí mi nombre. Ellos pues son tus siervos y tu pueblo, los cuales redimiste con tu gran poder y con tu mano poderosa. Te ruego, oh Jehová, esté ahora atento tu oído a la oración de tu siervo y a la oración de tus siervos, quienes desean reverenciar tu nombre. Conoce ahora buen éxito
concede ahora buen éxito a tu siervo y dale gracia delante de aquel varón, porque yo servía de copero al rey. Gloria a Dios. Sabio e instruido en la ley, Nehemías, pues al trabajar con Esdras tuvo una enseñanza sacerdotal, ¿verdad? Muy buena, gloria a Dios. Como hemos visto, el libro de Nehemías, hermanos, es hermoso, amén. Y déjame decirte que está lleno de enseñanzas, como el deseo de construir y edificar las murallas caídas, amén. Como la lucha y perseverancia de un líder aún frente a los más grandes obstáculos, gloria a Dios. Y vamos a leer ahí cómo en el libro de Nehemías, si tú no lees, vas a ver cómo la humillación del pueblo de Dios cambia el corazón y la historia. Gloria a Dios. A veces las decisiones que tenemos que tomar como líderes, hermanos, son grandes, radicales y no son del agrado de todos. Amén. Para hacer la voluntad de Dios tenemos que renunciar a muchas cosas, ¿verdad?, que nos gustan, o cosas que nos distraen del camino, de la obra del Señor. Y sabemos que la oración es una herramienta vital para todo líder. Amén. Vamos a ver las características del líder cristiano, Nehemías. Una característica era ser compasivo. Nehemías sintió, hermanos, cuando supo de su pueblo, ¿verdad? Sintió una compasión por sus compatriotas. ¿Sabían que Nehemías no nació ahí en Jerusalén? Él nació en el cautiverio, ahí donde estaba. Pero él sintió esta compasión por su gente que estaba sufriendo. Amén. Viene a mi memoria también cuando Moisés, ¿verdad?, que criado en un palacio, criado como un grande arquitecto. Amén. Gloria a Dios. Y con todo los estudios de un príncipe, ¿verdad? Y cuando a la hora de la hora, él sintió la compasión por sus hermanos hebreos. Gloria a Dios. Así vemos a Nehemías, amén. Y así debemos ser nosotros, hermanos, compasivos y orar por ayudar a otros menos afortunados como líderes cristianos, ¿verdad? Que somos, la compasión debe movernos a la acción. Es una característica de nuestro líder máximo, ¿verdad? Nuestro Señor Jesucristo. Nehemías era un hombre compasivo, hermanos, que sabía amar, y el amor es el fundamento del liderazgo cristiano. Gloria a Dios. Miremos la reacción de Nehemías ante las injusticias. Me da la comida, escaseaba, los hogares estaban hipotecados en exceso, caídos, quemados, los intereses y los impuestos eran altos y la gente se veía obligada a vender hasta sus hijos como esclavos, amén, para pagar lo que se debía, simplemente, ¿verdad?, para pagar sus deudas. En el liderazgo, hermano, la base de todo radica en el amor. Y yo te pregunto en esta mañana, ¿amas a la gente? ¿Te preocupas por la gente? El liderazgo sin amor se vuelve simplemente, hermanos, una manipulación, amén. Otra característica de Nehemías, determinación. Amén. Si no lo hago yo, entonces ¿quién? Así dijo Nehemías. Y debemos decir nosotros. Así también, amén. Si hace falta hacer tal o cual labor, reconstruir murallas, trabajaremos incansablemente dentro, hermano, de nuestras capacidades, ¿verdad? Para hacer esa misión una verdad. Para hacer lo que se necesite, ¿verdad? De veras. Gloria a Dios. Otra característica era un visionario. ¿Amén? Esta característica es vital para cualquier líder, hermano. Todos líderes que nos preciemos de ser líderes, debemos de tener una visión. ¿Sabes lo que es una visión? Es la capacidad de ver más allá de las realidades físicas o de las pruebas, de las luchas, de los obstáculos. Amén. Gloria, gloria a Dios. Nehemías vio un pueblo unido. Él lo vio. No estaba así. Él vio un pueblo unido y próspero conforme a las promesas de Dios.
Es por eso que siempre te digo, hermana, debemos de creer cada una de las promesas de Dios que están en la Biblia. Él vio las murallas de la ciudad edificadas. Amén. A pesar de las dificultades que se le presentarían, ¿verdad? Recordemos ahí en la historia cómo habla de Tobías, de Sanbalat, todos los que estaban en contra, ¿verdad? No eran ellos solos, eran muchos. Vemos otra característica, hermanos. La cuarta, trabajando en equipo. Gloria a Dios. ¿Verdad que muchas veces tenemos el llamado y tenemos el liderazgo y queremos hacer lo que nosotros decimos? A mí me ha pasado. Amén, en aquellos años. O sea, cuando yo tenía todo el cargo de una iglesia, gloria a Dios, nomás lo que yo hacía estaba bien, nomás lo que yo decía, así se hacía. Y muchas veces abusamos. Amén, el caso es reconocerlo y cambiar. El líder, hermano, no es un ser, no somos unos seres omnipotentes ni omnisapientes que todo lo sabemos. Nuestra capacidad es limitada. Necesitamos de otros para completar la voluntad de Dios, cumpliendo así con los proyectos que vienen, ¿verdad?, a nuestras iglesias. Además, así evita la persona, o evitamos envanecernos, ¿verdad? Llenarnos de que porque yo soy la que mando, yo soy la que ordeno, yo soy la que se decide aquí. No, hermano. No estás bajo la cobertura de Dios. No estamos bajo la obediencia del Señor. Entonces, podemos cumplir nuestro proyecto, ¿verdad? Pero necesitamos la voluntad del Señor en nuestras vidas. No lo que yo quiera, lo que a mí me guste, lo que yo crea que se debe hacer. No. Además, así evitamos, ¿verdad?, llenarnos de envanecimiento, llenarnos de poder, llenarnos de tanta cosa mala que al Señor no le gusta. Nehemías era líder y conocía, hermanos, a quién delegar y qué delegar, ¿verdad? Y muchas veces no aprendemos, hermanos. No aprendemos a delegar y viene el cansancio en nuestras vidas. Amén. Y es cuando pensamos, es tan bonito que entre todo un equipo, toda la iglesia, podamos participar de toda la obra del Señor, ¿verdad? Como lo dice el logotipo de nuestra iglesia, o el nombre de nuestra iglesia, unidos en la visión. Gloria a Dios. Así debemos estar siempre, hermanos. Unidos. Esdras influyó mucho en el área espiritual, ¿verdad? Y Nehemías en la área administrativa. La última característica de Nehemías. Nehemías siempre estaba concentración. Nehemías siempre estaba concentrado, hermanos, en su meta. No dejaba que las cosas pequeñas, ¿verdad?, lo distrajeran. Nehemías sabía que necesitaría madera. Amén. Así que desde que le pidió desde que oró así en ¿cómo se dice? En 5 minutos hizo la oración, ¿verdad?, de que Dios le diera. Él sentía el llamado. Dicen que lo primero que hizo, dice la palabra, cuando oyó que le preguntó a uno de sus hermanos, ¿verdad?, cómo estaba el pueblo de Jerusalén, y que le dijo, está todo quemado y toda la muralla caída. Amén. Dice que él sintió un dolor en su corazón y nos dice la palabra que se puso a orar, a ayunar y a llorar. Amén. Pero no se quedó allí. Amén. No se quedó allí. Era al instante y no se animaba cómo pedirle permiso al rey, ¿verdad?, para que lo dejara ir, porque él sentía el llamado de ir a reparar esa ciudad. Gloria a Dios. Entonces dice que el mismo rey, hermanos, él lo vio y le dijo, ¿por qué estás triste? ¿Verdad? ¿Qué ha pasado? ¿Por qué estás así? Y él dice que en su mente él oró rápidamente al Señor y le expuso al rey lo que estaba pasando con sus hermanos. El dolor que él tenía, ¿verdad?, por ir. ¿Y qué pasó? Inmediatamente el rey, ¿verdad?, lo dejó ir, le dio cartas para que no lo pararan de aquí hasta donde fuera, ¿verdad? Él tenía el permiso para pasar, le dio como
agarrar toda la madera, todo el material que necesitaba para ir a reparar esos muros caídos, hermanos. Cuando Dios te da el llamado para lo que tú vas a hacer, para tu liderazgo, y Dios te da el llamado, Él te va a dar todas las herramientas necesarias, amén, para que tú sigas adelante, porque es el llamado de Dios en tu vida, no eres tú, ¿verdad? Porque si tú eres la que quieres, nomás por sobresalir, por estar aquí, estar allá, no se va a hacer nada. Nunca vas a poder hacer nada sin la mano de Dios. Amén. Si Dios no fue el que puso en tu corazón. Por eso cuando siempre que cumplen años la gente y que, ay, muchas bendiciones y feliz cumpleaños y que Dios cumpla los deseos de tu corazón. Debemos de tener mucho cuidado, hermano. Y saber exactamente que esos deseos el Señor los puso en tu corazón. ¿Verdad? Porque si yo digo, oh, pues los deseos de mi corazón es tener una casa grande, bonita, con bastantes sirvientes que me traigan esto y me traigan lo otro y me hagan de comer, ¿verdad? Entonces, si quiero un carro último modelo y todo eso, esos no son los deseos que el Señor pone en tu corazón. ¿Amén? ¿Qué dice la palabra? No hagamos tesoros en la tierra, gloria a Dios. ¿Amén? Entonces, tenemos que estar bien ciertos, hermanos, y bien seguros de los deseos que el Señor pone en nuestro corazón. No estemos inventando, no estemos divagando, no estemos pensando en cosas que no necesitamos. Amén. No necesitamos hacer tesoros aquí en la tierra. ¿Sabe cuáles son los, si pudiera decirse, los tesoros que yo tengo aquí en la tierra? ¿Verdad? Primeramente, en mi familia. ¿Verdad? Ellos saben. Mi esposo, mis hijos, mis nietos, mis sobrinos, toda mi familia. Esos son tesoros, ¿verdad? Que debemos de cuidar, que debemos de estar siempre intercediendo por ellos, ¿verdad? Los que no conocen al Señor. Y mis otros tesoros que tengo aquí en mi casa, ¿saben qué es? Mis vasijas y mis libros, principalmente mis libros, mis Biblias. Colecciono Biblias, hermanas. Amén. De estudio. Gloria a Dios. Eso es para la honra y la gloria del Señor. Amén. No para vanagloriarnos, ¿verdad? Nehemías siempre estaba concentrado en su meta y no dejaba que las cosas pequeñas lo distrajeran. Nehemías sabía que necesitaría madera, así que la pidió por adelantado. Amén. Sabía que necesitaría protección en su viaje a Jerusalén. Gloria a Dios, así que pidió por adelantado protección. Nehemías necesitaría un lugar donde vivir, así que lo pidió por adelantado también. Está bien claro, hermanos, que Nehemías lo tenía todo bien pensado antes de marcharse en ese viaje, ¿verdad?, a Jerusalén. Oh, muchas, muchas bendiciones hasta para la hermana Susana Arroyo, ¿verdad? Se me olvidó de dónde nos está viendo, pero está lejos. Amén. Nehemías, hermanos, sabía, la capacidad de Nehemías para concentrarse es lo que ayudó, el resultado, es lo que lo ayudó a enfrentarse, hermanos, a las distracciones que le proporcionaban sus enemigos. Vamos a leer ahí, ya no alcanzamos. Nehemías 6, 2 al 4, gloria a Dios. Dice, Sanbalat y Gesem enviaron a decirme, ven y reunámonos en alguna de las aldeas en el campo de Ono. Mas ellos habían pensado hacerme mal y les envié mensajeros diciendo, yo hago una gran obra y no puedo ir, porque cesaría la obra dejándola yo para ir a vosotros. Amén, gloria a Dios. Y enviaron a mí con el mismo asunto hasta 4 veces y yo les respondí de la misma manera. Gloria a Dios. Nehemías, hermanos, sabía lo que estaban tramando sus enemigos y se negó a dejar que lo distrajeran. Esa es una de las características del liderazgo, la capacidad de enfocarse en lo que se necesita hacer sin dejar que lo distraigan. Amén. Nosotros no nos concentramos ni para venir a la iglesia, porque si nos sale una cosa buena en el camino, la tomamos, no importa si es el día del Señor. Amén. Es de Laredo, nuestra hermana Susana. Gloria a Dios, bendiciones, Susana.
Nosotros vendemos el día del Señor por unas horas extras de trabajo a veces, por unos pesos más, por una invitación importante, por un cumpleaños. Nehemías no era así, él no se dejaba distraer por cosas pequeñas. El principio de la concentración es este, hermanos. Lo principal es que lo principal siga siendo lo principal. Amén. Gloria a Dios. Los espero mañana. Vamos a continuar con Nehemías. Gloria a Dios. Y lean ahí un poquito en el libro de Nehemías, hermanos, para que estén. Ya para cuando mañana yo les diga algo, ustedes, oh, sí, ya lo leí. Gloria a Dios. Muchas bendiciones. Este fue tu programa Tocando el Manto de Jesús. Y los espero mañana. Y a las 8 por esta misma página de Rosalinda Piña. Bendiciones.

canto para mi madre. 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Y cuando vino este cambio a mi vida, entonces pude ver lo desagradecido que uno como hijo puede llegar a ser.

gana la esperanza. Si eres cristiana, ora que Dios cambie tu hijo. Sigue orando. Si no, entrégate a Jesús. Dile que te ayude para que tu hijo pueda cambiar. 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

camino de pecadores, ni en silla de escarnecedores se ha sentado, sino que en la ley de Jehová está su delicia, y en su ley

0: a sus hijos. Que se escuche un silbido para Jehová. Un grito de júbilo. Aleluya. ¿Cuántos están gozando en esta noche? Ay, amado hermano, tenemos, se ha reunido, amado amigo que nos ves a través de tu televisor, se ha reunido gente de diferentes estados de nuestra bella República Mexicana, aquí en el Teatro de la Ciudad de Santa Catarina, para hacer una fiesta en honor. ¿Dónde en están? Honor.
1: ¿Dónde están los de la Monclovita? Eso. ¿Y dónde están los de Pablillo? ¿Sí? Dios es bueno, hermano, y Él merece toda honra y toda gloria. Él se merece que usted le dé un silbido. Él se merece que usted le dé un aplauso bien fuerte. Él se merece toda la honra.
2: Aleluya.
1: Y toda la gloria.
2: Gloria a Dios. En esta séptima producción, aleluya, Dios le plació que grabáramos un canto. Aleluya. El canto se titula Fiesta Celestial. Fiesta Celestial. Pero otros lo identifican como Se Levantarán. Aleluya. Muy pronto, aleluya. Al toque de la final trompeta. Muy pronto. Los muertos en Cristo resucitarán primero, dice Pablo, aleluya.
1: Gloria a Dios.
2: Luego nosotros, los que hayamos quedado, seremos levantados, arrebatados, juntamente con Él, para estar en las nubes con mi Señor, aleluya. Este canto se titula Fiesta Celestial, aleluya.

mensajes que el Señor nos ha dado y que es necesario compartirlos. Quisiéramos recordar esta bella noche cuando el niño Jesús vino a esta tierra.